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1: 9:01.
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0: 10:17.
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1: Son las 12 de la noche y 59 minutos.
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2: Tres y diez minutos.

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0: 4:11.
1: ¡Qué música tan buena la que está sonando, hombre! Están en Amanecer en mi campo, en Campamento Estéreo. Eso se escucha, es muy bueno, mijo.

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1: No llames, amigo, al que contigo ríe, ni tampoco al que llore a tu lado. Amigo sincero, nomás solo hay uno, que es el flaco bueno de nuestro Señor. Es allá, si querés, cuando estés enfermo, en la cárcel o en un hospital, y verás que esos amigos desaparecen. No los esperes, que ya no vendrán.

0: 4:34.
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0: 4:54.
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0: 5:17.
1: Buenos días, doña Guillermina. Pues subile pues volumen al radio. Está en el amanecer en

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0: 5:38.
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¡Doña Norela! ¡Doña Norela! Si vos no madrugaste a escuchar Amanecer en mi campo, ¡ah! Perdiste la madrugada. Es que ahí ponen música muy buena.

Salmo 91. Tú que habitas al amparo del Altísimo y resides a la sombra del Omnipotente. Dile al Señor, mi amparo, mi refugio, mi Dios, en quien yo pongo mi confianza. Él te librará del lazo del cazador y del azote de la desgracia. Te cubrirá con sus plumas y hallarás bajo sus alas un refugio. No temerás los miedos de la noche, ni la flecha disparada de día, ni la peste que avanza en las tinieblas, ni la plaga que azota a pleno sol. Aunque caigan 1,000 hombres a tu lado y 10,000 a tu derecha, tú estarás fuera de peligro. Su lealtad será tu escudo y armadura. Basta que mire con tus ojos y verás cómo se le paga al impío. Pero tú dices, mi amparo es el Señor. Tú has hecho del Altísimo tu asilo. La desgracia no te alcanzará, ni la plaga se acercará a tu tienda. Pues a los ángeles les ha ordenado que te escolten en todos tus caminos. En sus manos te habrán de sostener para que no tropiece tu pie en alguna piedra. Andarás sobre víboras y leones, y pisarás cachorros y dragones. Pues a mí se acogió, lo libraré, lo protegeré, pues mi nombre conoció. Si me invoca, yo le responderé y en la angustia estaré junto a él. Lo salvaré, le rendiré honores. Alargaré sus días como lo desea y haré que pueda ver mi salvación.

esclarece la aurora del bello cielo. Otro día de vida, oh Dios, nos dais. Gracias a vos, creador del universo, oh Padre nuestro que en el cielo estáis. Nuestras voces unimos al concierto que el universo eleva en vuestro honor. De la tierra, del cielo, el mar profundo, tierno Padre, magnífico Hacedor. Conservad nuestras almas sin pecado, a nuestro cuerpo dad fuerza y salud, a nuestra mente iluminad piadoso con un rayo benéfico de luz. Por nuestra patria amada os suplicamos, por la Iglesia elevamos oración, por nuestros caros padres y familias, porque dichosos los hagáis, Señor. En vuestro santo nombre comenzamos este día de vida que nos dais. Haced que lo acabemos santamente, oh Padre nuestro que en el cielo estáis. Bendito sea Dios, Padre de nuestro Señor Jesucristo, que nos ha bendecido en la persona de Cristo con toda clase de bienes espirituales y materiales. Padre Dios, en tus manos encomendamos el día que estamos comenzando. En el nombre del Padre, del Hijo y del Espíritu Santo. Amén.

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0: Se llama Estamos de Pasada. Buenos éxitos.
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0: En Colombia son las 7 de la mañana con un minuto. ¿Qué tal? Buenos días, ¿cómo amanecieron? Un saludito para todos ustedes los que a esta hora están conectados con nosotros. ¡Hola! Disfrutando de nuestra buena programación, disfrutando de nuestra buena música a través de la 975 FM. Esta hora de la mañana les acompaña este su amigo y servidor Santiago Roldán con buena música, buenos éxitos para que todos ustedes los oyentes que están en sintonía disfruten y por supuesto pues iniciando esta semana. Hoy es lunes 3 de agosto, le damos la bienvenida a una nueva semana y es el momento para que ustedes le den gracias a Dios por este nuevo día que comienza, por esta nueva mañana que está iniciando y pues por supuesto por esta nueva semana. Muchos de ustedes voy haciendo algunas cositas en el hogar. Mañana martes pues inician pues como el trabajo en las veredas, pues en algunas, otros pues ya desde muy temprano madrugaron que para los cortes de caña, madrugaron que para por allá darle vuelta al ganado, por allá a los cerdos, mejor dicho. Saluditos, saluditos en esta mañana a todos los que se conectan con nosotros a través de la 975 FM, Campamento Estéreo, Radio de Impacto del Norte, Radio de Impacto Regional. Recuerde, hoy la Santa Eucaristía a las 9 de la mañana, así que los invitamos para que sean conectados con nosotros, disfrutando a través de esta su emisora favorita, Campamento Estéreo. Ya la línea está habilitada para todos ustedes, que es el 321-746-5030, línea habilitada para que todos ustedes hagan sus reportes de sintonía a esta hora de la mañana con la 975 FM Campamento Estéreo. Él es Noé Morales, la canción se llama La Carta. Buenos éxitos con la molienda musical.
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1: 7 de la mañana más 8 minutos. Son los

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1: 7:11. Llega para acá Johnny Rivera. Esa canción se llama Dos Amores. Es la buena música a esta hora de la mañana con Campamento Estéreo 97.5.

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Es Fernando Urbano, la canción se llama Tu Amante y Mi Amante. 7:21 minutos, es la buena música de esta hora de la mañana con la molienda musical de Campamento Estéreo. Llega Segundo Rosero, la canción se llama Cómo Voy a Olvidarte.

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7:31 minutos, saludito para el amigo Rubén allá en la avenida Los Chorros. Para acá nos estaba llamando, pero no alcancé a contestar. Saludito para todos los que ahí se están reportando sintonía con la molienda musical de Campamento Estéreo 97.5 FM. Recuerden que a las 7:45 tendremos el programa de Salud y Vida, y a las 9 de la mañana la Santa Eucaristía. Llega para acá el Caballero Gaucho, la canción se llama Cuando Llora un Hombre.

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2: Amable audiencia de la sintonía, me encanta saludarlos a todos y cada uno de ustedes. En este nuevo día de lunes, nueva mañana de lunes, nuevo amanecer de lunes, que nos ha regalado ese creador del universo. Ya estamos a lunes 3 de agosto de este año 2026. Arrancó así una nueva semana, se empieza una nueva semana. Lunes 3 de agosto de este año 2026. Arrancó ya también el mes 8, el mes de agosto. Hemos recorrido 3 días del mes de agosto. 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Saludando así entonces en esta mañana de lunes a todas y cada una de esas personas que escuchan mi programa en el momento, en todos y cada uno de estos barrios, personas que nos escuchan en cada una de estas casas y negocios acá en Campamento. Saludando hoy lunes a todas y cada una de esas personas que viven y me escuchan en cada una de estas veredas pertenecientes a Campamento. Saluda a todos esos oyentes de La Colmena, en El Piñal, personas que nos escuchan por Llanadas, allá por el Plan de la Rosa, en El Barcino, personas que nos escuchan por todas estas partes de La Mina, Cañaveral, personas que nos escuchan en veredas de este corregimiento de Sedeño. Saludando a todos esos oyentes por La Frisolera, por La Chiquita, y saludamos a otras personas más,

0: llamando. 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

0: Él es Nelson Gómez. La canción se llama Un Amigo en la Barra. 8-4 minutos.
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0: Son los buenos éxitos en esta mañana con la molienda musical de la 975 FM Campamento Estéreo. Por aquí llega nada más y nada menos que Laureano Gómez. Este éxito, esa canción se llama Sentimientos del Corazón.

8-7 minutos, es Laureano Gómez. La canción se llama Sentimientos del Corazón. Son los buenos éxitos que programan los oyentes a esta hora de la mañana. Y un saludito bien especial para todos los conductores que a esta hora viajan por las diferentes rutas de nuestro municipio Campamento. Saludo para ellos que a esta hora van por allá sintonizados con Campamento Estéreo. Saludamos de manera bien especial al amigo Siso. Claro que sí, va rumbo a la chiquita. María. Un saludito para todos los que van ahí viajando en la princesa, ¿no? Mejor dicho, para Maribel, para todos los que a esta hora van ahí conectados con Campamento Estéreo 97.5 FM. En esta mañana de lunes, que Dios los bendiga en ese viaje. Que chévere, disfruten mucho por allá. Bueno, aunque sea un bomboncito. 8-8 minutos. Esa canción se llama Vuelta a mi vida. Es el andariego y Oscar Javier Rosero en esta mañana.

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1: Así es, esta es la molienda musical en esta mañana con la 975 FM, 839 minutos. Son los Relicarios. Esta canción se llama Dejemos Así. Ya nos preparamos para Santa Eucaristía. Seguimos con buenos éxitos, buena música en esta mañana.

0: 8:46 minutos, son los campanarios. En la canción se llama No Quiero la Vida. Son los puros éxitos que programan ustedes los oyentes a esta hora de la mañana con la 975 FM. 8:46 minutos. Danilo, buenos días, ¿cómo amaneció?
1: Ya son las...
0: Voy a buscar la canción por acá y si la tengo, vos sabes que con el mayor de los gustos. Listo, 8:47, llega por acá esta buenísima canción que la hace Jason Jiménez. Se titula Ya son las 4 de la mañana. Oiga, qué bueno pasamos anoche en el trapiche, hombre, ¿ah?
1: ¿Eh? Ya son las...
0: Rumbiaron mucho ustedes de cuenta de DJ Santi, ¿no? Así, ah, pillados. Chévere, chévere, se pasó anoche allá en el trapiche. El próximo viernes en el municipio de Anorí. Y el próximo domingo estaremos en el Alto del Socorro, allá en el municipio de Angostura. Para que ustedes también vayan programando sus eventos con DJ Santi. Si quieren tenernos en sus fiestas, en sus eventos, se comunican aquí en el 321-746-5030 y ofrecemos todos los servicios: sonido, luces, efectos especiales, animación, mezclas en vivo. Yo mezclo mucho, serio, aguardiente con ron, mentira, no, mezclamos música. Las 4 de la mañana, Jason Jiménez con el corazón. Ay, ay, ay.

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0: Buenos días. Don Daniel, ciérrese las puertas de la mitad, haga el favor. Bienvenidos, hermanos, a celebrar el santo sacrificio de la Eucaristía. Lo hacemos en honor del Padre Marianito, orando por nuestro pueblo, por nuestro país. Ya este fin de semana hay cambio de gobierno. Recordemos que Marianito es el santo de la paz. Le pedimos que interceda por nuestro municipio, nuestro departamento y por este país, como está de revolcado, tanta muerte de soldados, de policías, que mi Dios nos llene de bendiciones y haya paz, y haya bienestar, y haya tranquilidad en toda la patria, en nuestros hogares. Celebremos con mucha fe. En el nombre del Padre, y del Hijo, y del Espíritu Santo.
1: Amén.
0: El Señor esté con ustedes.
1: Y con tu espíritu.
0: En la diócesis nos piden que oremos por las hermanas Teresitas que trabajan en Caucasia. La Sagrada Eucaristía la ofrecemos por el eterno descanso de Hernando Betancur Agudelo en su primer aniversario de fallecido, intención de su esposa y sus hijos. Y pedimos en los 45 años de vida matrimonial de Jorge Molina y Vilma Ramírez. ¿Quiénes son? Vamos a darle un fuerte aplauso a Vilma y a don Jorge. Que el Señor los bendiga y los conserve uniditos hasta el final de su vida. En un momento de silencio vamos a hacer nuestro acto de contrición. Cierren los ojos un momento y allá en lo más profundo de su corazón vamos a decirle a Dios que nos perdone. Yo confieso ante Dios
1: Todopoderoso y ante ustedes, hermanos, que he pecado mucho de pensamiento, palabra, obra y omisión. Por mi culpa, por mi gran culpa. Por eso ruego a Santa María, siempre Virgen, a los ángeles, a los santos y a ustedes, hermanos,
0: que intercedan por mí ante Dios nuestro Señor. El Señor, que es rico en misericordia, nos perdone los pecados y nos lleve a la vida eterna.
1: Amén.

0: Señor, oremos. Oh Dios, que otorgaste a tu siervo Mariano de Jesús la gracia del sacerdocio ministerial y lo hiciste modelo de párrocos, dotándolo de preclaras virtudes, especialmente de celo infatigable por tu gloria y de solicitud amorosa por los hermanos, concédenos seguir su ejemplo y gozar de su valiosísima intercesión. Te lo pedimos por nuestro Señor Jesucristo, tu Hijo, que vive y reina contigo en la unidad del Espíritu Santo y es Dios por los siglos de los siglos.
1: Amén.
0: Escuchemos la palabra de Dios.
1: Lectura del libro de Jeremías. El mismo año, el año cuarto de Sedecías, rey de Judá, el quinto mes, Hananías, hijo de Azur, profeta de Gabaón, me dijo en el templo, en presencia de los sacerdotes y de todo el pueblo: esto dice el Señor del universo, Dios de Israel: he roto el yugo del rey de Babilonia. Antes de 2 años devolveré a este lugar el ajuar del templo que Nabucodonosor, rey de Babilonia, tomó de este lugar para llevárselo a Babilonia. A Jeconías, hijo de Joaquín, rey de Judá, y a todos los desterrados de Judá que marcharon a Babilonia, yo mismo los haré volver a este lugar, oráculo del Señor, cuando rompa el yugo del rey de Babilonia. El profeta Jeremías respondió al profeta Hananías delante de los sacerdotes y de toda la gente que estaba en el templo. Le dijo así el profeta Jeremías: así sea, así lo haga el Señor, que el Señor confirme la palabra que has profetizado y devuelva de Babilonia a este lugar el ajuar del templo y a todos los que están allí desterrados. Pero escucha la palabra que voy a pronunciar en tu presencia y ante toda la gente aquí reunida. Los profetas que nos precedieron a ti y a mí desde tiempos antiguos profetizaron a países numerosos y a reyes poderosos, guerras, calamidades y pestes. Si un profeta profetizaba prosperidad, solo era reconocido como profeta auténtico, enviado por el Señor cuando se cumplía su palabra. Entonces Hananías arrancó el yugo del cuello del profeta Jeremías y lo rompió. Después dijo Hananías a todos los presentes: esto dice el Señor, de este modo romperé del cuello de todas las naciones el yugo de Nabucodonosor, rey de Babilonia, antes de 2 años. El profeta Jeremías se marchó. Vino la palabra del Señor a Jeremías después de que Hananías hubo roto el yugo del cuello del profeta Jeremías. El Señor le dijo: ve y dile a Hananías, esto dice el Señor, tú has roto un yugo de madera, pero yo haré un yugo de hierro. Porque esto dice el Señor del universo, Dios de Israel: pondré un yugo de hierro al cuello de todas estas naciones para que sirvan a Nabucodonosor, rey de Babilonia, y se le sometan. Le entregaré hasta los animales salvajes. El profeta Jeremías dijo al profeta Hananías: escúchame, Hananías, el Señor no te ha enviado, y tú has inducido a este pueblo a una falsa confianza. Por tanto, dice el Señor, voy a hacerte desaparecer de la tierra. Este año morirás porque has predicado rebelión contra el Señor. Y el profeta Hananías murió aquel mismo año, el 7º mes. Palabra de Dios. Instrúyeme, Señor, en tus decretos. Apártame del camino falso y dame la gracia de tu ley. No quites de mi boca las palabras sinceras, porque yo espero en tus mandamientos. Vuelvan a mí los que le temen y hacen caso de tus preceptos. Sea mi corazón perfecto en tus decretos, así no quedaré avergonzado. Los malvados me esperaban para perderme, pero yo meditaba tus preceptos. No me aparto de tus mandamientos, porque tú me has instruido.

0: El Señor esté con ustedes.
1: Y con tu espíritu.
0: Lectura del Santo Evangelio según San Mateo. Después que la gente se hubo saciado, Jesús apremió a sus discípulos a que subieran a la barca y se le adelantaran a la otra orilla, mientras él despedía a la gente. Y después de despedir a la gente, subió al monte a solas para orar. Llegada la noche, estaba allí solo. Mientras tanto, la barca iba ya muy lejos de tierra, sacudida por las olas, porque el viento era contrario. A la cuarta vela de la noche, se le acercó Jesús andando sobre el mar. Los discípulos, viéndole andar sobre el agua, se asustaron y gritaron de miedo, diciendo que él era un fantasma. Jesús les dijo enseguida: «Ánimo, soy yo, no tengan miedo». Pedro le contestó: «Señor, si eres tú, mándame ir a ti sobre el agua». El Señor le dijo: «Ven». Pedro bajó de la barca y echó a andar sobre el agua, acercándose a Jesús. Pero al sentir la fuerza del viento, le entró miedo, empezó a hundirse y gritó: «Señor, sálvame». Enseguida, Jesús extendió la mano, lo agarró y le dijo: «Hombre de poca fe, ¿por qué has dudado?». En cuanto subieron a la barca, amainó el viento. Los de la barca se postraron ante él, diciendo: «Realmente eres el Hijo de Dios». Terminada la travesía, llegaron a tierra de Genezaret, y los hombres de aquel lugar, apenas lo reconocieron, pregonaron la noticia por toda aquella comarca y le trajeron a todos los enfermos. Le pedían tocar siquiera la orla de su manto, y cuando la tocaban, quedaban curados. Palabra del Señor. Voy a dejar la primera lectura de lado. Es un poco enredadita, porque es una pelea entre dos profetas, uno verdadero y uno falso. El verdadero era Jeremías y el falso era Sedecías. Y entonces el falso estaba profetizando cosas para quedar bien él. Y entonces Dios le mandó decir, le mandó decir que él iba a morir ese año por estar profetizando cosas que no eran. ¿Y para qué profetizaba él eso? Para quedar bien ante el pueblo, para que lo aplaudieran. Hay que poner cuidado, hermanos, que no todo esto, lo que pasa, por ejemplo, en redes sociales, no todo lo que sale en redes sociales es verdad. Que 3 días de oscuridad, que se va a acabar el mundo, que no sé qué más vainas, y la gente lo escucha y lo cree con mucha seguridad. Es que mire que, es que en el celular yo lo vi. Y también hay montajes y hay cosas que son peligrosas. No todo, por eso hay que tener sabiduría y capacidad de discernimiento para saber qué es bueno, qué es falso. Ahora está de moda la famosa, yo sé que esta palabra para todos ustedes es rara. Si la utilizara en un colegio, todos de una vez la van a usar, la van a saber interpretar, pero a ustedes les queda un poco más difícil. No es que les esté diciendo viejos, pero sí lo son. La famosa IA. ¿Qué es la IA? La inteligencia artificial. Y entonces, ¿qué es la inteligencia artificial? Todo este tema del metaverso, del internet, donde se hacen mil cosas y se hacen ver como verdaderas, pero realmente son falsas. Entonces no todo se puede creer, no todo lo que aparece ahí. Que muchos de ustedes ya saben manejar Facebook, TikTok, todas estas redes sociales, y no todo es verdadero. Vamos a acercarnos al Evangelio de hoy, que trae un mensajito bien bonito. Es continuación del de ayer. Recordemos que ayer Jesús había multiplicado los panes. Hoy hay una cantidad de cosas. La primera, Jesús hace que los discípulos se vayan solos. La independencia también. No siempre Jesús está ahí como que con ellos cogidos de la mano, sino que la independencia los larga. Eso es muy importante. Me paré tan charro a veces cuando hay unos pelados, unos taparones de 20 años y todavía andando detrás de la mamá. Uno en la vida tiene que tener, por eso a los pelados hay que los destetando muy ligero. Mire que los mismos animales dan el ejemplo de ello. Una vaca, por ejemplo, cuando el ternero ya está muy grande y va a mamar, ¿qué hace? Le tira pata. Y un pájaro, cuando ya está grande, el plumadito, el animalito, ¿qué hace? Lo tira del nido para que aprenda a volar. A veces, y ese es un riesgo de hoy, yo critico mucho, yo sé que con esto me voy a encartar, pues yo critico mucho, por ejemplo, a veces unos profesores que enseñan hasta que cumplen 120 años para sostener a veces unos vagos en Medellín. Uno tiene ya que soltarlos, que aprendan a volar. Sí, Jesús hoy les dio independencia a los discípulos, dijo, váyanse solos. Hay pelados, después de que un pelado cumple 18, también hay que ir diciendo, bueno, mijo, manténgase usted. Pero a veces cuántos papás todavía matándose, que para mandarle al pelado, que para la niña, y a veces la niña para ir sinvergüenciando o brinconeando, y los papás no se dan un gustico. Entonces Jesús los manda solos. Y aquí hay una actitud muy bonita de Jesús, mientras Él despedía a la gente. Como Jesús era un hombre cordial. Jesús no simplemente les dio comida y listo, como unos marranos, ya ustedes están saciados. No, Él se quedó despidiendo a la gente. Ustedes se imaginan cómo sería una despedida de Jesús, un abrazo de Jesús. Sí, esas bendiciones que Jesús daba. Jesús despidió a la gente. Hermanos, estas actitudes no podemos perderlas. Hoy en día la gente ya casi no saluda, no pide permiso, no se disculpa, no pedimos perdón, no pedimos el favor. Yo voy mucho a tomar tinto donde Olveri. Llegan unos niños, que me preste el baño. No, hombre, los papás deben ir enseñando a los niños, haz el favor y me presta el baño. Es que pedir el favor es tan importante, ¿sí? Y así sucesivamente uno ve que hay personas que no saludan, no nos despedimos. Y uno en la vida tiene que ser, ¿cuál es la palabra que utilizamos para distinguir estas situaciones que yo estoy diciendo? Uno tiene que ser, esa palabra es muy bonita, cordial. Palabra cordial viene de corazón, ¿sí? Cordial. No podemos perder la cordialidad. Jesús hoy fue cordial, no mandó a la gente, bueno, váyanse. A los discípulos sí les dio independencia y los dejó ir solitos, pero a la gente la fue despidiendo. Luego dice que él subió al monte a solas a orar. Oiga, qué testimonio tan lindo el que nos da Jesús. Jesús sube al monte a solas a orar. Si fue Jesús y tuvo intimidad con el Padre, ahora nosotros necesitamos mucho la oración personal. En la habitación, en el Santísimo, en la sala de la casa. Hay que sacar todos los días un ratito para hacer oración, oración personal. La oración comunitaria es muy importante, claro, robustece, fortaleza, anima, y es la iglesia la que ora. Pero la fe personal, la oración personal también es importante. Por eso durante el día, hermanos, leer la Biblia. Durante el día, un rosario. Durante el día, una visita al Santísimo. Durante el día, arrodillarse un ratico por ahí donde uno esté Recordemos que no solo se ora en el templo. Cuando vayas a orar, entra en tu puerta, entra en tu cuarto, cierra la puerta y ora a tu Padre que ve lo secreto. Entonces, hacer mucha oración. Después dice que la barca ya iba muy lejos y las olas la sacudieron que casi se hundía. Esto es una representación de lo que es la iglesia. No sé si ustedes recuerdan al Papa Francisco en la pandemia, cuando él hablaba de que íbamos en ese discurso tan lindo, en la pandemia tan fuerte eso, él dijo que todos íbamos en la misma barca. La barca es la iglesia, la barca es el mundo. Y se pregunta uno, hoy, ¿habrá olas que quieren hundir la barca? Sí, muchas olas. Pudiéramos ir distinguiendo distintas barcas: la barca de mi vida, la barca de mi familia, la barca de mi pueblo, la barca de mi iglesia, la barca de la humanidad. Hoy hay muchas olas que quieren venir a destruir. No sé si ustedes han ido al mar y han hecho ese paseo en lancha allá a las islas, que cuando uno está regresando, eso es miedosísimo, les ha tocado, que uno dice, jue madre, nos hundimos. Sí, porque vienen esas olas. Es esto, las olas representan toda esa maldad que hay en el mundo de hoy, toda esta violencia exagerada que a muchos de ustedes les ha robado su familia, sus hijos, todas estas drogas que a muchos muchachos los tiene consumidos. Esta semana estuve yo en Medellín y pasar por el centro y ver toda esa gaminería, digámoslo así, pues porque lo entendemos nosotros, aunque es una palabra muy despectiva, pero ver todos esos muchachos bonitos, jóvenes, hombres y mujeres, como unas piltrafas, ¿sí? Casi semidesnudos, vueltos mugre y chupando droga, toda la que quieran. Eso es muy triste. Y así como eso le pasa a ellos, eso nos podría pasar a cualquiera de nosotros, y no tanto a nosotros, sino a nuestros hijos y nietos. No podría ponerse a pensar en eso. Ustedes que tienen sus hijitos, sus nietecitos, pónganse a pensar que la droga los podría consumir y los podría volver una mierda, los podría volver una nada, como están ellos allá. Esas son estas olas, estos pueblos, cómo se van acabando por tanta violencia, por tanta maldad. Pregunta uno, ¿quién quiere venir a invertir en campamento? Nadie. A campamento nadie quiere venir. Alguien que quiera comprar o vender por aquí una finca no lo puede hacer, porque todas estas olas nos quieren destruir. Entonces, hermanos, ahí es donde aparece Jesús. Jesús aparece y ellos no lo reconocen. Ellos creen que es un fantasma. Pero ellos les dice, tranquilos, no soy un fantasma, soy yo. Es descubrir a ese Dios que siempre está ahí presente a pesar de las olas. Miren que dice que cuando Jesús subió a la barca, las olas inmediatamente amainaron. Hermanos, meter a Dios a nuestra vida es supremamente importante. Cuando alguien mete a Dios en su vida, entonces todos esos problemas, todas esas cosas van amainando. Ustedes están más viejos que sus hijos, que sus nietos. Ustedes son ese polo a tierra de sus casas. Sigan orando, sigan haciendo sacrificios, sigan haciendo ayunos, sigan metiendo a Dios en sus casas. Síganle diciendo a esos pelados, mijo, no se le olvide Dios. No se le olvide que hay que ir a misa. No se le olvide que hay que confesarse. No se le olvide que hay que comulgar. No se le olvide que hay que tener temor de Dios. Y entonces así se mete a Cristo a la vida de uno. Y aunque uno se vea paundice como Pedro, todos tenemos que decir también como Pedro, Señor, sálvanos, sálvame que perecemos. Y entonces el Señor nos va a tomar de la mano. Que mi Dios nos ayude ante tantas olas que nos quieren destruir. Ustedes y yo tenemos muchas olas que nos quieren destruir, que quieren acabar nuestra vida, pero con Jesús en nuestra existencia, con Jesús en nuestro corazón, con Jesús en nuestra familia, vamos a ser victoriosos, vencedores, y toda fuerza del mal será derrotada. Amén.

0: Oren, queridos hermanos, para que este santo sacrificio de la Eucaristía sea agradable a Dios Padre Todopoderoso.
1: El Señor reciba de tus manos este sacrificio para alabanza y gloria de su nombre, para nuestro bien y el de toda su santa iglesia.
0: Padre pastor bueno, recibe el sacrificio de tu pueblo y haz que la ofrenda presentada para tu gloria en honor del Padre Marianito nos sirva para la salvación de todos. Por Jesucristo nuestro Señor.
1: Amén.
0: El Señor esté con ustedes.
1: Y con tu espíritu.
0: Levantemos el corazón.
1: Lo tenemos levantado hacia el Señor.
0: Demos gracias al Señor nuestro Dios.
1: Es justo y necesario.
0: En verdad es justo, es necesario. Es nuestro deber y salvación darte gracias siempre y en todo lugar, Señor Padre Santo, Dios Todopoderoso y Eterno, por Cristo Señor nuestro, a quien hiciste fundamento de todo y de cuya plenitud quisiste que participáramos todos. Siendo Él de condición divina, se despojó de su rango y por su sangre derramada en la cruz puso en paz el universo. Y así, exaltado sobre todo cuanto existe, es fuente de salvación eterna para cuantos creemos en Él. Por eso nos unimos a los ángeles y a los arcángeles y con ellos te cantamos.

Padre, y con razón te alaban las criaturas. Por eso te pedimos que derrames la fuerza del Espíritu Santo sobre estas ofrendas de pan y de vino, para que se conviertan en el cuerpo y en la sangre de Jesucristo nuestro Señor. Él, antes de morir, sentado a la mesa con los discípulos, tomó pan. Después de dar gracias, lo partió y lo dio a los discípulos diciendo: tomen y coman todos de él, porque esto es mi cuerpo que será entregado por ustedes. Terminada la cena, el Señor tomó la copa llena de vino y después de dar gracias se la pasó a los discípulos diciendo: tomen y beban todos de él, porque este es el cáliz de mi sangre, sangre de la alianza nueva y eterna, que será derramada por ustedes y por muchos para el perdón de los pecados. Y les dijo: hagan esto en conmemoración.

0: Es el sacramento de nuestra fe.
1: Anunciamos tu muerte, proclamamos tu resurrección. Ven, Señor Jesús.
0: Por eso, Padre, te ofrecemos este santo sacrificio, que es el memorial de nuestra salvación. Te pedimos por la Santa Iglesia, que está extendida por la tierra. Bendice al Papa León, a nuestro obispo Luis Albeiro, a los pastores que cuidamos tu pueblo, y lleva a tu iglesia a la perfección por medio del amor. Acuérdate de los fieles difuntos, en especial de Hernando Betancur Agudelo, en su primer aniversario de fallecido. Permite que así como él se murió en Jesús, resucite con Jesús a la vida eterna. Bendice su esposa y sus hijos, que mandan ofrecer este santo sacrificio. Llena de bendiciones a Jorge Molina y Vilma Ramírez, que celebran sus 45 años de vida matrimonial. Ten misericordia de todos nosotros, y así con María, con San José, con el Padre Marianito y en comunión con todos los santos, te alabaremos y te glorificaremos por Cristo Señor nuestro. Por Cristo, con Él y en Él, a ti Dios Padre omnipotente, en la unidad del Espíritu Santo, todo honor y toda gloria por los siglos de los siglos.
1: Amén.
0: Recémosle a nuestro Padre como Jesús nos enseñó.
1: Padre nuestro que estás en el cielo, santificado sea tu nombre. Venga a nosotros tu reino. Hágase tu voluntad en la tierra como en el cielo. Danos hoy nuestro pan de cada día. Perdona nuestras ofensas, como también nosotros perdonamos a los que nos ofenden. No nos dejes caer en la tentación y líbranos de todo mal.
0: Líbranos de todos los males, Señor. Concédenos la paz en nuestros días, para que, ayudados por tu misericordia, vivamos siempre libres de pecado, protegidos de toda perturbación, mientras esperamos la gloriosa venida de nuestro Salvador Jesucristo.
1: Tuyo es el reino, tuyo el poder y la gloria por siempre, Señor.
0: Señor Jesucristo, que dijiste a los apóstoles: la paz les dejo, mi paz les doy. No tengas en cuenta nuestros pecados, sino la fe de tu iglesia. Conforme a tu palabra, concédele la paz y la unidad. Tú que vives y reinas por los siglos de los siglos.
1: Amén.
0: La paz del Señor esté con ustedes.
1: Y con tu espíritu.
0: Dense la paz.

0: Queridos hermanos, Él es Jesús, el Cordero de Dios que quita el pecado del mundo. Dichosos los invitados a la cena del Señor.
1: Señor, no soy digno de que entres en mi casa,
0: pero una palabra tuya bastará para sanarme.
1: Mi alma y de mi cuerpo, que sea para mí un remedio salvador.
2: El cuerpo de Jesucristo.
1: Amén.

0: Vamos a ofrecerle la novena al Padre Marianito, encomendando los ruegos que hacíamos al comienzo de la misa, pidiendo por nuestras intenciones personales y comunitarias. Dios y Padre nuestro, que hace salir el sol sobre malos y buenos y llover sobre justos e injustos, a ti que derramas tus dones de naturaleza y de gracia sobre todos tus hijos, te damos gracias por la vida y la santidad del Padre Marianito, quien vivió siempre según el Evangelio y acompañó durante largos años la comunidad cristiana de Angostura con admirable sencillez y celo apostólico. Te rogamos que por la intercesión de este santo tuyo podamos llevar siempre una vida santa como él, edificando el reino de Dios acá en la tierra para alcanzar un día los bienes eternos. Por Jesucristo nuestro Señor.
1: Amén.
0: Día tercero. Entonces Jesús les dijo: bienaventurados los mansos, porque ellos poseerán en herencia la tierra. Ayúdanos a vencer la soberbia con la humildad, la ira con la paciencia. Así rogaba aquella oración tradicional con la cual le pedíamos al Señor librarnos de los pecados capitales. Porque los cristianos hemos de ser pacientes, tolerantes y amables con todos, sin que ello signifique ingenuidad o tontería. Cristo a su vez nos dio ejemplo de mansedumbre hacia aquellos que lo perseguían y en su muerte realizó aquella profecía. Fue oprimido, él se humilló y no abrió la boca. Fue conducido como un cordero que es llevado al matadero y tampoco abrió la boca. En la vida del Padre Marianito se cuenta que fue manso y humilde. Con todos era respetuoso y amable, dice uno de los testigos en su proceso de beatificación. Frente a aquellos que lo incomodaban u ofendían, no tuvo ímpetus de venganza. Supo sobrellevar con serenidad actitudes diversas, malos tratos de muchos, aún dificultades que tenía con otros sacerdotes. Apenas así, el Beato trató de vivir como nos enseñó Jesús de Nazaret. Ante su ejemplo, ayudados por la gracia de Dios, todos nosotros podemos esforzarnos en no herir a nadie, perdonando de corazón a quienes nos ofenden. En un momento de silencio, hagámosle nuestra petición al Padre Marianito para que le cantemos los gozos, cada uno con la intención particular que tenga. Porque el Señor se ha complacido en tus virtudes y en tus méritos.

Lumbre de Dios que se derrama sobre el paisaje montañero, fue tu palabra bondadosa transfigurada en Evangelio. Danos vivir tus enseñanzas según el código del reino.

Tu corazón para los pobres de par en par estuvo abierto. No hubo miseria sin tu amparo, no hubo dolor sin tu remedio. Ven a sanar nuestro egoísmo con la eficacia de tu ejemplo.

Fue la oración humilde y llana de tus prodigios el secreto. Huyó la plaga del sembrado, reverdeció el árbol seco, volvió la paz a los hogares y la salud a los enfermos.

0: La devoción a Jesucristo y de su altar el sacramento se hicieron mieles en tus labios para tus hijos alimento. Luzca otra vez bajo el rescoldo la llama viva de tu celo.
1: Al

Al manso ritmo de tus pasos vuelve a marcar nuestros senderos. Calma estas crueles tempestades que nos impiden ver el puerto y brotará de las cenizas la plenitud.

0: pastores.
1: Oración final. Señor Jesucristo, te damos gracias porque otorgaste a tu siervo Mariano de Jesús el don del sacerdocio ministerial e hiciste de él un pastor según tu corazón. Adornándolo de preclara virtudes, lo constituiste en modelo para tu pueblo y un ejemplo para los pastores de almas. Concédenos por su intercesión la gracia de saber imitarle en el cumplimiento fiel del deber y de trabajar con gozo por tu gloria y por el bien de los hermanos. Por tu misericordia, otórganos la gracia de la conversión, la paz en la concordia. Por los méritos y la mediación del Beato Mariano, concédenos la gracia que ahora te pedimos. Amén.
0: Amén.
1: Padre Marianito,
0: ruega por nosotros.
1: Padre Marianito,
0: ruega por nosotros.
1: Padre Marianito,
0: ruega por nosotros.
1: Concédele, Señor, el descanso eterno.
0: Brille para él la luz perpetua.
1: Hernando Betancur Agudelo, en su primer aniversario de fallecido, y todos los difuntos, por la misericordia de Dios, descansen en paz.
0: Amén.
1: Ahorita tengo un entierro a las 10, luego me voy a misa a la montañita, luego paso a la frisolera, luego voy a la chiquita y luego subo para misa de 7 de la noche aquí de Doña Olga. Oran un poquito que nos vaya bien en este recorrido tan largo. El Señor esté con ustedes.
0: Y con tu espíritu.
1: La bendición de Dios Todopoderoso, Padre, Hijo y Espíritu Santo, descienda sobre nosotros y nos acompañe siempre.
0: Amén.
1: En el nombre del Señor se pueden ir en paz.
0: Demos gracias a Dios.
1: Bonito día, bonita semana. Dios y la Virgen los acompañen.
0: Amén, Padre, mi Dios le pague a usted.

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Continuemos ofreciendo nuestra vida como hostias vivas, en pertenencia y permanencia en el amor de Cristo. 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
1: Queridísimos y queridísimas oyentes, buenos días para todos, para todo el mundo. Un abrazo grandototote a esta hora de la mañana. Feliz de compartir con todos ustedes este espacio. Muy feliz de empezar el octavo mes del año con todos ustedes, el mes de agosto. El mes del cumpleaños de mi mamá, el cumpleaños mío. Es un mes muy especial, como todos los meses, obviamente. El mes en donde uno cumple años y parte de sus seres queridos, pues obviamente es un mes mucho más bonito. Durante este mesecito voy a darles recomendaciones muy importantes de qué hacer el día del cumpleaños, qué hacer con respecto a terapias energéticas, baños, velitas, esencias, aromas. ¿Qué hacer el día del cumpleaños? Porque es que el día del cumpleaños es un día muy especial. Tampoco es un día para que usted se gaste lo poquito, lo mucho que tenga. Tampoco es para que usted tire la casa por la ventana y la suegra por el balcón. Tampoco es para que usted se pegue una rasca que quede inconsciente 2 días, no. Porque todo en exceso es malo. Pero si es un día especial, a mí me parece que el día del cumpleaños, si usted quiere una tortica, una comida rica, compartir con su familia, con sus amigos, me parece que todo eso es válido. Lo que a mí nunca me ha parecido válido son los excesos. Si usted tiene plata para hacerse una fiesta el día del cumpleaños, si usted la tiene, hágala, tire la casa por la ventana y la suegra por el balcón, eso está muy bien, pero que al otro día no tenga con qué comprarse una pastilla para el guayabo. O que a los tres días le estén cobrando el arriendo y usted se esté escondiendo. O que a los 2 días le estén tocando la puerta, vea, aquí me voy y me paga las garrafas de aguardiente que le di hace 2 días y nada. Esa es la parte que yo no comparto. Si usted tiene con qué gastar y con qué hacerse una fiesta de cumpleaños bien titina, de tacón alto, hágalo. Pero que eso, es decir, que no quedes empeñado o empeñada y que después no estés saltando candeladas porque lo poquito, lo mucho que tenías te lo gastaste en la fiesta, ¿no? Si tiene con qué, hágalo. Pero si no tiene con qué, miando con vejiga prestada y haciendo fiestas, es decir, la vida tiene una prioridad, la vida tiene prioridades. Si yo sé que no tengo para hacer una fiesta, porque debo cumplir con el arriendo, con los servicios, con deudas, qué sé yo, tengo que pagar obligaciones, ¿cómo me voy a poner a hacer una fiesta? Miren, yo recuerdo hace muchos años, perdón, cuando yo estaba más pequeñito, era pequeñito, porque nunca he sido pequeñito, mido 1,80, entonces nunca he sido pequeñito, ¿cierto? Cuando yo era niño, recuerdo que una vez una señora le estaba haciendo una fiesta de cumpleaños al hijo en la acera de la casa. Pero una fiesta con todo lo alto. Una fiesta con payasos, recreacionistas, eso había torta, eso había comida, eso era de dar y convidar. Y muchos niños, bueno. Y en el momento en que estaban haciendo la fiesta, llegó una señora y le hizo un escándalo. Le dijo, ve, y vos acá haciéndole fiesta a tu hijo y me debes los tenis de tu hijo y los tenis tuyos, los que te estás estrenando. Y hace dos, tres meses que te los di, no me los has podido pagar ni dar la primera cuota, nunca me voy a olvidar eso. Y yo decía, Dios mío, o sea, imagínese uno aparentando con lo que no es de uno, porque es que si usted tiene unos tenis y los tiene puestos, pero los debe, no son suyos. Entonces la vida es de disfrutarla, de pasarla muy bien, de hacer las cosas, pero hacerlas bien. Yo siempre he dicho eso, de hacerlas bien. Si tenemos con qué, hágalo. Uno se acobija hasta donde la cobija le dé. Y uno tiene que aprender a vivir con lo que tiene. 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
1: 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Queridos oyentes, hay personas que todo lo buscan por internet. Y el internet es una herramienta muy importante, si la sabemos. Yo siempre lo he dicho acá, si lo sabemos manejar, el internet nos va a posibilitar muchas cosas. Es una herramienta de apoyo. Pero hay personas que les duele una uña y ahí mismo buscan por internet. Les duele un dedo y ahí mismo buscan por internet. Lo que sea, inmediatamente lo buscan por internet y recuerden que el internet es un apoyo, pero no es 100% confiable. Y esto es muy importante que todos lo sepamos. Es muy importante porque entonces ahí podríamos estar cometiendo errores. Por ejemplo, hay personas que les duele cualquier cosa y ahí mismo lo buscan por internet, porque piensan que el internet les va a decir exactamente qué es lo que tienen. Y no es así. Y entonces, pueden cometer los errores de automedicarse o hacer cosas que realmente no deben hacer, y ya han habido casos. Han habido casos de personas que se han intoxicado y han tenido inconvenientes precisamente por hacer exactamente lo que les dice el Internet. Y no es así, no es así. Uno de la tecnología debe sacar lo mejor, pero tener medidas. Es como cuando a usted le llegan esos mensajes de que se ganó 1 millón de pesos, que se meta ahí, que ábrale. ¿Cuántas personas no han estafado así? Muchas, muchas. Pero por eso hay un montón de personas, y hay un montón de publicidad donde están todo el tiempo diciendo, vean, no abran esos links, que esos son estafas. ¿Por qué? Porque así como hay cosas buenas en el Internet, también hay cosas malas. Y hay personas que hacen cosas buenas para el bienestar de las personas, pero también hay personas que se aprovechan de esa tecnología para robar, para estafar, etc. Entonces, por eso, uno siempre tiene que tener mucho cuidado y manejar todo a la medida. Las personas que buscan pareja por Internet, a mí no me parece malo. 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
1: 10 y 27 minutos.

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2: Y 56 minutos.
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0: las 12 del mediodía y 7 minutos.
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0: 2 y 15 minutos.
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0: la señal de la Santa Cruz, de nuestros enemigos, líbranos, Señor, Dios nuestro. En el nombre del Padre, del Hijo y del Espíritu Santo.
1: Amén.
0: Señor, abre mis labios.
1: Y mi boca proclamará tu alabanza.
0: Dios mío, ven en mi auxilio.
1: Señor, date prisa en socorrerme.
0: Gloria al Padre, y al Hijo, y al Espíritu Santo.
1: Como era en un principio, ahora y siempre, por los siglos de los siglos. Amén.
0: Misterios gozosos. Primer misterio. La anunciación del ángel a la Virgen María. Dios te salve María, llena de gracia. Con estas palabras el ángel te saluda María y te anuncia que Dios te ha elegido para ser la madre del Salvador. Por tu sí, nos trajiste a Dios al mundo. Enséñanos a seguirte, a abrir nuestro corazón con confianza al amor de Dios y a decirle nosotros también cada día: hágase en mí según tu palabra. Padre nuestro que estás en el cielo, santificado sea tu nombre. Venga a nosotros tu reino. Hágase tu voluntad en la tierra como en el cielo.
1: Danos hoy nuestro pan de cada día. Perdona nuestras ofensas, como también nosotros perdonamos a los que nos ofenden. No nos dejes caer en tentación y líbranos del mal. Amén.
0: Dios te salve María, llena eres de gracia. El Señor es contigo. Bendita eres entre todas las mujeres y bendito es el fruto de tu vientre, Jesús.
1: Santa María, Madre de Dios, ruega por nosotros pecadores, ahora y en la hora de nuestra muerte. Amén.
0: Dios te salve María, llena eres de gracia. El Señor es contigo. Bendita eres entre todas las mujeres y bendito es el fruto de tu vientre, Jesús.
1: Santa María, Madre de Dios, ruega por nosotros pecadores, ahora y en la hora de nuestra muerte. Amén.
0: Dios te salve María, llena eres de gracia. El Señor es contigo. Bendita eres entre todas las mujeres y bendito es el fruto de tu vientre, Jesús.
1: Santa María, Madre de Dios, ruega por nosotros pecadores, ahora y en la hora de nuestra muerte. Amén.
0: Dios te salve María, llena eres de gracia. El Señor es contigo. Bendita eres entre todas las mujeres y bendito es el fruto de tu vientre, Jesús.
1: Santa María, Madre de Dios, ruega por nosotros pecadores, ahora y en la hora de nuestra muerte. Amén.
0: Dios te salve María, llena eres de gracia. El Señor es contigo, bendita eres entre todas las mujeres, y bendito es el fruto de tu vientre, Jesús.
1: Santa María, Madre de Dios, ruega por nosotros pecadores, ahora y en la hora de nuestra muerte. Amén.
0: Dios te salve María, llena eres de gracia. El Señor es contigo, bendita eres entre todas las mujeres, y bendito es el fruto de tu vientre, Jesús.
1: Santa María, Madre de Dios, ruega por nosotros pecadores, ahora y en la hora de nuestra muerte. Amén.
0: Dios te salve María, llena eres de gracia. El Señor es contigo. Bendita eres entre todas las mujeres y bendito es el fruto de tu vientre, Jesús.
1: Santa María, Madre de Dios, ruega por nosotros pecadores, ahora y en la hora de nuestra muerte. Amén.
0: Dios te salve María, llena eres de gracia. El Señor es contigo. Bendita eres entre todas las mujeres y bendito es el fruto de tu vientre, Jesús.
1: Santa María, Madre de Dios, ruega por nosotros pecadores, ahora y en la hora de nuestra muerte. Amén.
0: Dios te salve María, llena eres de gracia. El Señor es contigo, bendita eres entre todas las mujeres, y bendito es el fruto de tu vientre, Jesús.
1: Santa María, Madre de Dios, ruega por nosotros pecadores, ahora y en la hora de nuestra muerte. Amén.
0: Dios te salve María, llena eres de gracia, el Señor es contigo, bendita eres entre todas las mujeres, y bendito es el fruto de tu vientre, Jesús.
1: Santa María, Madre de Dios, ruega por nosotros pecadores, ahora y en la hora de nuestra muerte. Amén.
0: Gloria al Padre, y al Hijo, y al Espíritu Santo,
1: como era en un principio, ahora y siempre, por los siglos de los siglos. Amén.
0: María, Madre de Gracia, Madre de Misericordia,
1: en la vida y en la muerte, ampáranos, Gran Señora.
0: Segundo misterio, la visita de María Santísima a su prima Santa Isabel. María, después del anuncio del ángel, vas a visitar a tu prima Isabel para ayudarla. En tu interior llevas a Jesús, llevas la salvación. Por eso la casa de Isabel se llena de alegría, se transforma. Te pedimos, Madre, que visites también nuestro corazón, que estés siempre a nuestro lado, en nuestra casa, en nuestra vida.
1: Padre nuestro que estás en el cielo, santificado sea tu nombre. Venga a nosotros tu reino. Hágase tu voluntad en la tierra como en el cielo.
0: Danos hoy nuestro pan de cada día. Perdona nuestras ofensas como también nosotros perdonamos a los que nos ofenden. No nos dejes caer en tentación y líbranos del mal. Amén.
1: Dios te salve María, llena eres de gracia. El Señor es contigo. Bendita eres entre todas las mujeres y bendito es el fruto de tu vientre, Jesús.
0: Santa María, Madre de Dios, ruega por nosotros pecadores, ahora y en la hora de nuestra muerte. Amén.
1: Dios te salve María, llena eres de gracia, el Señor es contigo, bendita eres entre todas las mujeres, y bendito es el fruto de tu vientre, Jesús.
0: Santa María, Madre de Dios, ruega por nosotros pecadores, ahora y en la hora de nuestra muerte. Amén.
1: Dios te salve María, llena eres de gracia, el Señor es contigo, bendita eres entre todas las mujeres, y bendito es el fruto de tu vientre, Jesús.
0: Santa María, Madre de Dios, ruega por nosotros pecadores, ahora y en la hora de nuestra muerte. Amén.
1: Dios te salve María, llena eres de gracia, el Señor es contigo, bendita eres entre todas las mujeres, y bendito es el fruto de tu vientre, Jesús.
0: Santa María, Madre de Dios, ruega por nosotros pecadores, ahora y en la hora de nuestra muerte. Amén.
1: Dios te salve María, llena eres de gracia, el Señor es contigo, bendita eres entre todas las mujeres, y bendito es el fruto de tu vientre, Jesús.
0: Santa María, Madre de Dios, ruega por nosotros pecadores, ahora y en la hora de nuestra muerte. Amén.
1: Dios te salve María, llena eres de gracia, el Señor es contigo, bendita eres entre todas las mujeres, y bendito es el fruto de tu vientre, Jesús.
0: Santa María, Madre de Dios, ruega por nosotros pecadores, ahora y en la hora de nuestra muerte. Amén.
1: Dios te salve María, llena eres de gracia, el Señor es contigo, bendita eres entre todas las mujeres, y bendito es el fruto de tu vientre, Jesús.
0: Santa María, Madre de Dios, ruega por nosotros pecadores, ahora y en la hora de nuestra muerte. Amén.
1: Dios te salve María, llena eres de gracia, el Señor es contigo, bendita eres entre todas las mujeres, y bendito es el fruto de tu vientre, Jesús.
0: Santa María, Madre de Dios, ruega por nosotros pecadores, ahora y en la hora de nuestra muerte. Amén.
1: Dios te salve María, llena eres de gracia, el Señor es contigo, bendita eres entre todas las mujeres, y bendito es el fruto de tu vientre, Jesús.
0: Santa María, Madre de Dios, ruega por nosotros pecadores, ahora y en la hora de nuestra muerte. Amén.
1: Dios te salve María, llena eres de gracia, el Señor es contigo, bendita eres entre todas las mujeres, y bendito es el fruto de tu vientre, Jesús.
0: Santa María, Madre de Dios, ruega por nosotros pecadores, ahora y en la hora de nuestra muerte. Amén.
1: Gloria al Padre, al Hijo y al Espíritu Santo.
0: Como era en un principio, sea, ahora y siempre, por los siglos de los siglos. Amén.
1: María, Madre de Gracia, Madre de Misericordia.
0: En la vida y en la muerte, ampáranos, Gran Señora. Tercer misterio, el nacimiento del Hijo de Dios en el portal de Belén. Jesús, que viniste al mundo en el pobre pesebre de Belén para salvarnos, te damos gracias porque también ahora vienes en cada misa y te das como alimento en la comunión. María, que preparaste el pesebre de Belén, prepara nuestro corazón para recibir a Jesús. Padre nuestro que estás en el cielo, santificado sea tu nombre. Venga a nosotros tu reino. Hágase tu voluntad en la tierra como en el cielo.
1: Danos hoy nuestro pan de cada día. Perdona nuestras ofensas, como también nosotros perdonamos a los que nos ofenden. No nos dejes caer en tentación y líbranos del mal. Amén.
0: Dios te salve María, llena eres de gracia. El Señor es contigo, bendita eres entre todas las mujeres, y bendito es el fruto de tu vientre, Jesús.
1: Santa María, Madre de Dios, ruega por nosotros pecadores, ahora y en la hora de nuestra muerte. Amén.
0: Dios te salve María, llena eres de gracia. El Señor es contigo, bendita eres entre todas las mujeres, y bendito es el fruto de tu vientre, Jesús.
1: Santa María, Madre de Dios, ruega por nosotros pecadores, ahora y en la hora de nuestra muerte. Amén.
0: Dios te salve María, llena eres de gracia. El Señor es contigo, bendita eres entre todas las mujeres, y bendito es el fruto de tu vientre, Jesús.
1: Santa María, Madre de Dios, ruega por nosotros pecadores, ahora y en la hora de nuestra muerte. Amén.
0: Dios te salve María, llena eres de gracia. El Señor es contigo, bendita eres entre todas las mujeres, y bendito es el fruto de tu vientre, Jesús.
1: Santa María, Madre de Dios, ruega por nosotros pecadores, ahora y en la hora de nuestra muerte. Amén.
0: Dios te salve María, llena eres de gracia. El Señor es contigo, bendita eres entre todas las mujeres, y bendito es el fruto de tu vientre, Jesús.
1: Santa María, Madre de Dios, ruega por nosotros pecadores, ahora y en la hora de nuestra muerte. Amén.
0: Dios te salve María, llena eres de gracia. El Señor es contigo, bendita eres entre todas las mujeres, y bendito es el fruto de tu vientre, Jesús.
1: Santa María, Madre de Dios, ruega por nosotros pecadores, ahora y en la hora de nuestra muerte. Amén.
0: Dios te salve María, llena eres de gracia. El Señor es contigo, bendita eres entre todas las mujeres, y bendito es el fruto de tu vientre, Jesús.
1: Santa María, Madre de Dios, ruega por nosotros pecadores, ahora y en la hora de nuestra muerte. Amén.
0: Dios te salve María, llena eres de gracia. El Señor es contigo, bendita eres entre todas las mujeres, y bendito es el fruto de tu vientre, Jesús.
1: Santa María, Madre de Dios, ruega por nosotros pecadores, ahora y en la hora de nuestra muerte. Amén.
0: Dios te salve María, llena eres de gracia. El Señor es contigo, bendita eres entre todas las mujeres, y bendito es el fruto de tu vientre, Jesús.
1: Santa María, Madre de Dios, ruega por nosotros pecadores, ahora y en la hora de nuestra muerte. Amén.
0: Dios te salve María, llena eres de gracia, el Señor es contigo, bendita eres entre todas las mujeres, y bendito es el fruto de tu vientre, Jesús.
1: Santa María, Madre de Dios, ruega por nosotros pecadores, ahora y en la hora de nuestra muerte. Amén.
0: Gloria al Padre, y al Hijo, y al Espíritu Santo,
1: como era en un principio, ahora y siempre, por los siglos de los siglos. Amén.
0: María, Madre de Gracia, Madre de Misericordia,
1: en la vida y en la muerte, ampáranos, Gran Señora.
0: Cuarto Misterio: la Presentación de Jesús en el Templo. Madre, llevas a tu Hijo al templo para ofrecerlo a Dios. Yo también soy tu Hijo. Llévame a Dios, mi Padre, y enséñame a confiar en su amor, a decirle en cada confesión: Señor, tú no rechazas a nadie, por grandes que sean sus pecados, y recibes al pecador arrepentido con misericordia paternal. Quiero renovar mi vida. Te entrego mi corazón.
1: Padre nuestro que estás en el cielo, santificado sea tu nombre. Venga a nosotros tu reino. Hágase tu voluntad en la tierra como en el cielo.
0: Danos hoy nuestro pan de cada día. Perdona nuestras ofensas como también nosotros perdonamos a los que nos ofenden. No nos dejes caer en tentación y líbranos del mal. Amén.
1: Dios te salve María, llena eres de gracia. El Señor es contigo. Bendita eres entre todas las mujeres y bendito es el fruto de tu vientre, Jesús.
0: Santa María, Madre de Dios, ruega por nosotros pecadores, ahora y en la hora de nuestra muerte. Amén.
1: Dios te salve María, llena eres de gracia. El Señor es contigo. Bendita eres entre todas las mujeres, y bendito es el fruto de tu vientre, Jesús.
0: Santa María, Madre de Dios, ruega por nosotros pecadores, ahora y en la hora de nuestra muerte. Amén.
1: Dios te salve María, llena eres de gracia. El Señor es contigo. Bendita eres entre todas las mujeres y bendito es el fruto de tu vientre, Jesús.
0: Santa María, Madre de Dios, ruega por nosotros pecadores, ahora y en la hora de nuestra muerte. Amén.
1: Dios te salve María, llena eres de gracia. El Señor es contigo. Bendita eres entre todas las mujeres y bendito es el fruto de tu vientre, Jesús.
0: Santa María, Madre de Dios, ruega por nosotros pecadores, ahora y en la hora de nuestra muerte. Amén.
1: Dios te salve María, llena eres de gracia. El Señor es contigo. Bendita eres entre todas las mujeres y bendito es el fruto de tu vientre, Jesús.
0: Santa María, Madre de Dios, ruega por nosotros pecadores, ahora y en la hora de nuestra muerte. Amén.
1: Dios te salve María, llena eres de gracia. El Señor es contigo. Bendita eres entre todas las mujeres y bendito es el fruto de tu vientre, Jesús.
0: Santa María, Madre de Dios, ruega por nosotros pecadores, ahora y en la hora de nuestra muerte. Amén.
1: Dios te salve María, llena eres de gracia. El Señor es contigo. Bendita eres entre todas las mujeres y bendito es el fruto de tu vientre, Jesús.
0: Santa María, Madre de Dios, ruega por nosotros pecadores, ahora y en la hora de nuestra muerte. Amén.
1: Dios te salve María, llena eres de gracia. El Señor es contigo. Bendita eres entre todas las mujeres y bendito es el fruto de tu vientre, Jesús.
0: Santa María, Madre de Dios, ruega por nosotros pecadores, ahora y en la hora de nuestra muerte. Amén.
1: Dios te salve María, llena eres de gracia. El Señor es contigo. Bendita eres entre todas las mujeres y bendito es el fruto de tu vientre, Jesús.
0: Santa María, Madre de Dios, ruega por nosotros pecadores, ahora y en la hora de nuestra muerte. Amén.
1: Dios te salve María, llena eres de gracia, el Señor es contigo. Bendita eres entre todas las mujeres, y bendito es el fruto de tu vientre, Jesús.
0: Santa María, Madre de Dios, ruega por nosotros pecadores, ahora y en la hora de nuestra muerte. Amén.
1: Gloria al Padre, al Hijo y al Espíritu Santo.
0: Como era en un principio, sea, ahora y siempre, por los siglos de los siglos. Amén.
1: María, Madre de Gracia, Madre de Misericordia,
0: en la vida y en la muerte, ampáranos, Gran Señora. Quinto misterio: el niño Jesús perdido y hallado en el templo. María, cuando Jesús se pierde, lo busca sin descanso durante 3 días. Te pedimos que si nos perdemos, nos busques hasta encontrarnos y nos lleves de nuevo a Dios. Padre nuestro que estás en el cielo, santificado sea tu nombre. Venga a nosotros tu reino. Hágase tu voluntad en la tierra como en el cielo.
1: Danos hoy nuestro pan de cada día. Perdona nuestras ofensas, como también nosotros perdonamos a los que nos ofenden. No nos dejes caer en tentación y líbranos del mal. Amén.
0: Dios te salve María, llena eres de gracia. El Señor es contigo. Bendita eres entre todas las mujeres y bendito es el fruto de tu vientre, Jesús.
1: Santa María, Madre de Dios, ruega por nosotros pecadores, ahora y en la hora de nuestra muerte. Amén.
0: Dios te salve María, llena eres de gracia. El Señor es contigo. Bendita eres entre todas las mujeres, y bendito es el fruto de tu vientre, Jesús.
1: Santa María, Madre de Dios, ruega por nosotros pecadores, ahora y en la hora de nuestra muerte. Amén.
0: Dios te salve María, llena eres de gracia. El Señor es contigo, bendita eres entre todas las mujeres, y bendito es el fruto de tu vientre, Jesús.
1: Santa María, Madre de Dios, ruega por nosotros pecadores, ahora y en la hora de nuestra muerte. Amén.
0: Dios te salve María, llena eres de gracia. El Señor es contigo, bendita eres entre todas las mujeres, y bendito es el fruto de tu vientre, Jesús.
1: Santa María, Madre de Dios, ruega por nosotros pecadores, ahora y en la hora de nuestra muerte. Amén.
0: Dios te salve María, llena eres de gracia. El Señor es contigo, bendita eres entre todas las mujeres, y bendito es el fruto de tu vientre, Jesús.
1: Santa María, Madre de Dios, ruega por nosotros pecadores, ahora y en la hora de nuestra muerte. Amén.
0: Dios te salve María, llena eres de gracia. El Señor es contigo, bendita eres entre todas las mujeres, y bendito es el fruto de tu vientre, Jesús.
1: Santa María, Madre de Dios, ruega por nosotros pecadores, ahora y en la hora de nuestra muerte. Amén.
0: Dios te salve María, llena eres de gracia. El Señor es contigo, bendita eres entre todas las mujeres, y bendito es el fruto de tu vientre, Jesús.
1: Santa María, Madre de Dios, ruega por nosotros pecadores, ahora y en la hora de nuestra muerte. Amén.
0: Dios te salve María, llena eres de gracia. El Señor es contigo, bendita eres entre todas las mujeres, y bendito es el fruto de tu vientre, Jesús.
1: Santa María, Madre de Dios, ruega por nosotros pecadores, ahora y en la hora de nuestra muerte. Amén.
0: Dios te salve María, llena eres de gracia. El Señor es contigo, bendita eres entre todas las mujeres, y bendito es el fruto de tu vientre, Jesús.
1: Santa María, Madre de Dios, ruega por nosotros pecadores, ahora y en la hora de nuestra muerte. Amén.
0: Dios te salve María, llena eres de gracia, el Señor es contigo, bendita eres entre todas las mujeres, y bendito es el fruto de tu vientre, Jesús.
1: Santa María, Madre de Dios, ruega por nosotros pecadores, ahora y en la hora de nuestra muerte. Amén.
0: Gloria al Padre, y al Hijo, y al Espíritu Santo,
1: como era en un principio, ahora y siempre, por los siglos de los siglos. Amén.
0: María, Madre de Gracia, Madre de Misericordia,
1: en la vida y en la muerte, ampáranos, Gran Señora.
0: Por las intenciones del Santo Padre. Padre nuestro que estás en el cielo, santificado sea tu nombre. Venga a nosotros tu reino. Hágase tu voluntad en la tierra como en el cielo.
1: Danos hoy nuestro pan de cada día. Perdona nuestras ofensas, como también nosotros perdonamos a los que nos ofenden. No nos dejes caer en tentación y líbranos del mal. Amén.
0: Dios te salve María, llena eres de gracia. El Señor es contigo, bendita eres entre todas las mujeres, y bendito es el fruto de tu vientre, Jesús.
1: Santa María, Madre de Dios, ruega por nosotros pecadores, ahora y en la hora de nuestra muerte. Amén.
0: Dios te salve María, llena eres de gracia. El Señor es contigo, bendita eres entre todas las mujeres, y bendito es el fruto de tu vientre, Jesús.
1: Santa María, Madre de Dios, ruega por nosotros pecadores, ahora y en la hora de nuestra muerte. Amén.
0: Dios te salve María, llena eres de gracia. El Señor es contigo, bendita eres entre todas las mujeres, y bendito es el fruto de tu vientre, Jesús.
1: Santa María, Madre de Dios, ruega por nosotros pecadores, ahora y en la hora de nuestra muerte. Amén.
0: Gloria al Padre, y al Hijo, y al Espíritu Santo,
1: como era en un principio, ahora y siempre, por los siglos de los siglos. Amén.
0: Señor, ten piedad.
1: Señor, ten piedad.
0: Cristo, ten piedad.
1: Cristo, ten piedad.
0: Señor, ten piedad.
1: Señor, ten piedad.
0: Cristo, óyenos.
1: Cristo, óyenos.
0: Cristo, escúchanos.
1: Cristo, escúchanos.
0: Dios Padre, Creador del mundo,
1: ten piedad de nosotros.
0: Dios Hijo, Redentor del mundo,
1: ten piedad de nosotros.
0: Dios Espíritu Santo,
1: ten piedad de nosotros.
0: Trinidad Santa, un solo Dios,
1: ten piedad de nosotros.
0: Santa María,
1: ruega por nosotros.
0: Santa Madre de Dios,
1: ruega por nosotros.
0: Santa Virgen de las Vírgenes,
1: ruega por nosotros.
0: Madre de Cristo,
1: ruega por nosotros.
0: Madre de la Divina Gracia,
1: ruega por nosotros.
0: Madre Purísima,
1: ruega por nosotros.
0: Madre Castísima,
1: ruega por nosotros.
0: Madre Intacta,
1: ruega por nosotros.
0: Madre Incorrupta,
1: ruega por nosotros.
0: Madre Inmaculada,
1: ruega por nosotros.
0: Madre Amable,
1: ruega por nosotros.
0: Madre Admirable,
1: ruega por nosotros.
0: Madre del Buen Consejo,
1: ruega por nosotros.
0: Madre del Creador,
1: ruega por nosotros.
0: Madre del Salvador,
1: ruega por nosotros.
0: Madre de la Iglesia,
1: ruega por nosotros.
0: Virgen Prudentísima,
1: ruega por nosotros.
0: Virgen digna de veneración,
1: ruega por nosotros.
0: Virgen digna de alabanza,
1: ruega por nosotros.
0: Virgen poderosa,
1: ruega por nosotros.
0: Virgen clemente,
1: ruega por nosotros.
0: Virgen fiel,
1: ruega por nosotros.
0: Espejo de justicia,
1: ruega por nosotros.
0: Trono de la sabiduría,
1: ruega por nosotros.
0: Causa de nuestra alegría,
1: ruega por nosotros.
0: Vaso espiritual,
1: ruega por nosotros.
0: Vaso honorable,
1: ruega por nosotros.
0: Vaso insigne de devoción,
1: ruega por nosotros.
0: Rosa mística,
1: ruega por nosotros.
0: Torre de David,
1: ruega por nosotros.
0: Torre de marfil,
1: ruega por nosotros.
0: Casa de Oro,
1: ruega por nosotros.
0: Arca de la Alianza,
1: ruega por nosotros.
0: Puerta del Cielo,
1: ruega por nosotros.
0: Estrella de la Mañana,
1: ruega por nosotros.
0: Salud de los Enfermos,
1: ruega por nosotros.
0: Refugio de los Pecadores,
1: ruega por nosotros.
0: Consoladora de los Afligidos,
1: ruega por nosotros.
0: Auxilio de los Cristianos,
1: ruega por nosotros.
0: Reina de los Ángeles,
1: ruega por nosotros.
0: Reina de los Patriarcas,
1: ruega por nosotros.
0: Reina de los Apóstoles,
1: ruega por nosotros.
0: Reina de los Mártires,
1: ruega

0: Señor,
1: Cordero de Dios que quitas los pecados del mundo,
0: perdónanos, Señor.
1: Bajo tu amparo nos acogemos, Santa Madre de Dios. No desprecies las súplicas que te dirigimos. Antes bien, líbranos de todo peligro, oh Virgen gloriosa y bendita. Ruega por nosotros, Santa Madre de Dios, para que seamos dignos de alcanzar las divinas gracias y promesas de nuestro Señor Jesucristo. Amén. Ave María Purísima,
0: sin pecado concebida.
1: En el nombre del Padre, del Hijo y del Espíritu Santo.
0: Amén.

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